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1: Esta canción es una composición del maestro Jorge Ospina. La canción se llama Las caleñas son como las flores. ¡Ah!

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0: Las 4, 15 minutos. 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
2: Y fue una noche sin duna, inviernos del mes de mayo. Corría una brisa de espanto de esas que hielan al llano. Se escuchaba en los murmullos quejidos y un llanto largo venía trayendo en las manos el ánima de un condenado. 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El atajo se perdía en el monte más cercano y el caimán negro del Lipa se refugiaba en un charco. ¡Cámara! ¿Y usted bien macho? 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
2: 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En la copa de su sombrero, la virgen, patrón el llano. 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
2: Serían en punto las 12. El llano estaba asustado. El cielo con su negrura se mostraba encapotado. El relincho de una bestia anunció al recién llegado, mientras que una risotada rompía el silencio del llano. El cielo se estremeció, un trueno llenó el espacio y una tempestad furiosa con relámpagos y rayos vomitó fuego candente cobijando al condenado, porque allá, en la oscura noche, un hombre lo ha desafiado. ¿Qué es lo que quieres de mí? Le preguntó aquel espanto. 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

escucharon unos tiros y oyeron cuatro balazos, cuatro cruces que apagaron el fuego del condenado y dos jinetes con furia que entre sí se abalanzaron defendiendo los derechos de comandar en el llano. Se acabó la tempestad, hubo un silencio sagrado, comenzó la madrugada, se oyó el cantar de los gallos y una brisa disolvía olor a azufre quemado, mientras que allá, sin sentido, se encontraba José Amalio. El llano lo despertó con un concierto embrujado, y el rocío de la mañana sus labios acariciaba. Ya no volvería jamás el alma del condenado, la valentía de un llanero al mal había derrotado.

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es el cacique de la Junta. Se llama 26 de mayo. Buenos días, buenos días, buenos días, buenos días. ¿Cómo están? ¿Cómo amanecieron? Buenos días. ¡Feliz mañana para todos! ¡Feliz mañana! 6 de la mañana con 26 minutos. ¿Cómo amanecieron ustedes? ¿Cómo van en la mañana sabrosa de la linda ciudad de Neiva? Este fin de semana, simulacro de sembrino incluido, para que la paz es sabroso. Obvio, como siempre, con Olímpica Estéreo 100.3. La emisora que lo levanta bien sabroso. Buenos días, buenos días, buenos días, buenos días. Que tengan una feliz mañana, que se levanten bonito. Dios los guarde y los bendiga. Que el Señor los proteja esta mañana. 6 de la mañana, 27 minutos, 6:27. Escuche esto. ¿Ah? ¿Había escuchado esto así? Por ejemplo, esto así. ¡Ah, qué belleza!

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6: 6:42, es 42.
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0: 6:54. Feliz sábado para todos. Que Dios los bendiga. Que tengan una mañana espectacular, cargadísima de la bendición del Señor. Tengo de tingo al tango. Pilas, buenos días. Leonardo Reina, buenos días, mi hermano. Ya ahorita vamos a tener una sección. A las 7 en punto sacamos sección de cumpleaños, ¿vale? Para que los vayan enviando. Me escriben la palabra cumpleaños. Si es una nota de voz, o me lo escribe. Si es nota de voz, le recomiendo y le sugiero que sea corta. No más de 10 segundos para que alcancen a salir varios cumpleaños. ¿Listo? Leo Hito Reina dice: Camilo, buenos días. Lucerito, buenos días. Gente madrugadora. Pasa Lucero Ramos, buenos días. Arturo Valdés. ¿Qué pasó, Arturito? María Mosquera, buenos días. Ya en minutos vamos a las 7 de la mañana con salud de cumpleaños. Vale, para que lo tenga presente, ya a las 7 de la mañana nos vamos con cumpleaños. Oye, viejo Fercho, activo hoy con la 61. Papa con familiar pasa por la estación Calixto, Brisas y Panema. Mi parcero, viejo Fercho. Los que van por carretera, buenos días. Eduardito, buenos días. Eduardo, mi hermano, ¿cómo vamos? Buenos días.
1: Don Camilo, muy buenos días. Para saludar.

0: Ahora es famoso, ¿no? Antes era Ramón a la Chiquire. Nuri, buenos días. Jefferson Rojas, mi hermano. ¿Cómo amaneciste? Ferney Serrano dice en sintonía. Bueno, les tengo noticias. Hoy tenemos simulacro decembrino desde las 2 de la tarde. Hoy es desde las 2, es 24 de diciembre, papá. El original. El que huele a natilla, huele a buñuelos. Desde las 2 de la tarde. Y durante todo el día estaremos regalando, oído lo que se puede ganar. La Liga Valdesbare, 100.000, 150.000 o 200.000, así, uno tras de otro. También te puedes ganar la tamalada para que mañana no hagas almuerzo. Te puedes ganar la lechonada para que mañana no hagas almuerzo. Te puedes ganar el aguardiente doble anís para que esta noche te pongas chévere en la casa tomándote tu doble anís. El tantán de aquí bien frito. ¿Listo? ¿Qué tienen que hacer para participar? Nada. Escríbame ya mismo en nuestro, bueno, en nuestro grupo, que es nuestro canal de WhatsApp. Ya mismo les voy a poner. Ya mismo les estoy colocando ya el formulario, listo para que participen. Ahí está nuestro canal de WhatsApp. O me escribe, me dice: Camilo, yo quiero participar, envíame el formulario y con todo el gusto se lo voy a enviar. Ya sabe cómo es la metodología. Espera la llamada, se registra, espera la llamada ganadora. Nos cuentas qué estás haciendo. Yo escuchando Olímpica Estéreo se metió. Dos preguntas fáciles de la emisora. Te ganas los premios de El Simulacro Decembrino, el original, con Olímpica Estéreo. Arley Ampudia está en Bogotá, mi Arley, cogiendo calor, ¿sí o no? Hombre, Arleycito, la tierra, ¿cómo se ve vacía sin ti, mi hermano?
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0: De una vez, escríbame, Camilo, yo quiero participar. Se puede ganar 100.000, 150.000 o 200.000, que es la Liga Valdesbare. Se puede ganar la tamalada para mañana, que no haga almuerzo. 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O se puede ganar el aguardiente de doble anís bien frío para que la pase rico esta noche, ¿vale?
3: Familia Olímpica, buenos días.
0: Buenos días, Lucho.
3: Aquí es Navidad, navideñao ya.
0: Ya, hoy es 24.
3: Regáleme el link.
0: Hoy es 24, desde las 2 de la tarde, ya lo saben, ¿listo? Ya lo saben, la tienen clara. Escríbame, Camilo, quiero participar y de una vez le envío el formulario o si usted hace parte de la rosca del canal de WhatsApp. Ahí le voy a enviar, ¿vale?
4: Nuestro grupo Olímpica, buenos días, Camilo.
0: Hola,
4: buenos
0: James.
4: Días, reportando sintonía aquí el Winifú de Cándido. Bendiciones para todos, Camilo.
0: ¿Qué pasa,
4: Winifú? Feliz Navidad.
0: Feliz Navidad, Winifú. Así facilito es ganar con Olímpica Estéreo, la emisora, el primer lugar en sintonía. La del simulacro decembrino, el original. El que huele a natilla, buñuelo. Hoy es 24
5: de septiembre. 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

0: Llegó el momento de saludar a los olímpicos cumpleaños, 7 de la mañana, 12 minutos, 7:12. Espero que ya haya desayunado rico y al que cumple años se le da un desayuno mel. Hoy está de cumpleaños José Ricardo Soto Mamón. Y aparte la esposa que lo ama con todo el corazón. Oye, José Richard, nada más lindo que el amor de familia, mi hermano. Dios te bendiga, buenos días, feliz cumpleaños. Hola, hola, buenos días.
1: Don Camilo, Camilo, muy buenos días.
0: Buenos
1: para
0: días.
1: Para saludar a la tía Ramona, Ramona la Capibara, que está de cumpleaños hoy. Está de cumpleaños hoy la tía Ramona Capibara.
0: Ramona la Capibara. Lidia Charris, está cumpliendo años en el barrio Las Mercedes. Que Dios la siga bendiciendo siempre. Luisa Fernanda, también está de celebración hoy Luisa Fernanda. Me dice por acá, Camilo, para mi hija Luisa Fernanda, que está en España, dice. Saluditos para ella, que Dios la bendiga. De parte de los hijos y la mamá, Patricia. El día de tu cumpleaños. A Maidy Arias, también está cumpliendo años el día de hoy. Felicidades hoy en su día. Jennifer Bernal Plazas, que Dios la bendiga. Feliz día. Feliz cumpleaños.
2: Buenos días, familia olímpica.
0: Hola.
2: Para saludar a mi nieta que está de cumpleaños, María Victoria Manrique, y a mi hermana Sandra Patricia Rivera. Están de cumpleaños hoy.
0: Con gracias, todo el gusto, Olímpica. Con todo el gusto, mujer. Felicidades a los cumpleaños hoy de parte de la familia Olímpica. ¿Quién más está cumpliendo años hoy? Buenos días, buenos días, buenos días. Envíeme su mensaje y me escribe la palabra cumpleaños si es nota de voz. Cortita, por favor. Si es muy larga, pues no alcanzo a colocársela. ¿Vale? Cortita. Gracias.
3: Hola, Olímpica, estoy muy buenos
0: Hola.
3: Días.
0: Hola.
3: Juan Nuri Sánchez, para felicitar a Hugo Fernando Vargas, mi esposo, que está cumpliendo años hoy, de parte de su esposa, sus hijas y sus nietas. Que Dios lo bendiga y que cumpla muchos años más.
0: Beso. Felicidades. Que Dios lo bendiga y que cumpla muchos años más. Cielo Mayerly Herrera Angarita, que Dios la bendiga. Felicidades hoy en tu cumpleaños. Que tengas un día maravilloso. Que tengas muchos, muchos años más de vida hoy en tu cumpleaños. ¡Felicidades!
4: Hola, Olímpica, buenos días.
0: Hola.
4: Estamos con María Trujillo, desde Campo Alegre, para felicitar a mi papá, Guillermo Trujillo Andrade, que se encuentra en los Andes, Caquetá.
0: ¡Ay, ve hasta lejos, Guillermo Trujillo! Felicidades hoy en tu cumpleaños de parte de tu hija que te ama. Buenos días.
5: Hola, ¿qué tal, gente linda olímpica? Cordial saludo a la mesa directiva. Hoy para saludar a nuestro padre José Miller Gutiérrez Vega, quien está cumpliendo años. Padre, feliz cumpleaños. Dios te bendiga, te proteja y te dé mucha salud.
0: Amén y amén y amén. A ver cómo lo quieren, ¿ah? Qué lindura. Que Dios lo bendiga.
6: Buenos días, Olímpica Estéreo.
0: Hola, buenos días.
6: Un saludo a mi sobrina Sara, Sara Bermeo, que hoy está cumpliendo 15 primaveras.
0: ¡Ay, qué bendición, Sarita Bermeo! 15 primaveras, buenos días.
7: Muy buenos días, señores Olímpicas Estéreo. Mira, las escobitas no les barren frente, les deja la basura amontonada y no son capaces de recogerles.
0: Muchas gracias, hermano, por tu mensaje. Hola, hola.
8: Buenos días, señores Buenos días. De Olímpica. Un feliz cumpleaños para Blanquelita Gutiérrez.
0: Blanquelita
8: en
0: Gutiérrez.
8: En el barrio
9: Olímpica.
0: Hola. Departamental. Vea, Blanquelita, feliz cumpleaños. Dios te bendiga.
10: Olímpica, buenos días.
0: Hola, un 12 por ti.
10: Para saludar a Kenner Andrés Sánchez Ramírez, acá en el Gestir Abuela, que está cumpliendo hoy 16 añitos.
0: Ay, Kenner Andrés Sánchez. Jugando a las escondidas y cumpliendo años. Dayana Vázquez, que Dios te bendiga. De parte de tu hija Lulú, de Julián y Gael. Felicidades a todos los cumpleaños. Dios lo bendiga. Felicidades a todos los cumpleaños de parte de la familia olímpica.

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0: 7 de la mañana, 30 minutos. Buenos días, Neiva. Buenos días.

0: bonito es saludar y ser saludado. Este fin de semana, hoy, a partir de las 2 de la tarde, tendremos el gran simulacro decembrino. Ya tú sabes cómo es. Bueno, les cuento por una parte. Por una parte, el próximo 26 de septiembre tendremos la fiesta. Desde septiembre se siente que viene diciembre con aguardiente de Ulanice y Tantán de aquí. Será en el parqueadero de Maite. Tendremos orquesta, tamales, lechona, buñuelo, natilla. Se organiza una fiesta tal cual como si fuera en la cuadra un 31 de diciembre. Pero será allá en el parqueadero de Maite. Para entrar, usted tiene que comprar una media de aguardiente doble anís, solamente eso. A precio económico vale 60 puntos y por la compra de una media entran 2 personas. Ya solo es eso, nada más. Pero vamos a pasar una noche espectacular. Para que la pase bueno. Para que la pase bueno. No me grites, no me grites, María Cardoso. ¿Qué pasó, Ramiro Cuay?
1: Buenos días, familia olímpica.
0: ¡Habla, Ramiro!
1: Aquí sintonizando desde Saldaña, Tolima, parte de Ramiro Gómez. No. Camilo, para participar en el rancherato.
0: Eso, amigo.
1: Es tan amable, triste recuerdo de Antonio Aguilar.
0: Uy, no.
1: Y si puede, pues, lucero espiritual del cacique de la Junta, Diomedes Díaz.
0: Venga, pero no.
1: Lo escucho. ¡Olímpica! ¡Olímpica! Y bueno, porque ya viene el simulacro sembrino. Lo que nos alegra de aquí para adelante la vida. Gracias.
0: Ay, apito, gracias a Dios, ¿no? Claro, es que desde septiembre se siente que viene diciembre, es que así toca, no tanto. Para tristeza ya tenemos mucho tiempo. Vamos a meter alegría a esto. 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Pídamelo, Camilo, deme el formulario y yo se lo envío. Lo diligencia, espera la llamada ganadora. Nos cuentas qué estás haciendo. Yo escuchando Olímpica Estéreo se metió. Ya sabes, si te llamamos y te preguntamos qué estás haciendo, yo escuchando Olímpica Estéreo se metió y te puede llevar a esto. Los premios del simulacro de sembrino. Tamalada, tamales para todos los de la casa. Lechona para todos los de la casa. Aguardiente de anís solamente para los adultos y esta noche. Qué rico el doraní, el cantante aquí, ¿sí o no? Y la Liga Paldesbar también te la puedes ganar, que son 100.000, 150.000 o 200.000. 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Camilo, por favor, envíame el formulario y con todo el gusto te lo voy a enviar.
2: Hola, Camilo, buenos días.
0: Hola, Carol, ¿cómo estás?
2: Municipio de Yaguará.
0: ¿Cómo vas?
2: Regáleme el formulario, porfa.
0: Por favor, dime si ya lo diligenciaste, ya te lo envié.
3: Hola, buenos días, Camilo.
0: Hola, Liliana.
3: Un saludo desde Barranquilla.
0: Mira tú.
3: A Neiva, a Ale, a Patti, a la señora Dilma, a Bolívar, Bolívar Pascua, y a la señora Amparo Ladino en el barrio del Triángulo.
0: Ay, te devolviste para Barranquilla, ¿verdad?
4: Buenos días, Camilo, me regala el link para el desbarre.
0: Con gusto, parcero.
4: Gracias, por favor.
0: La liga es uno de los premios, ¿no? Ya saben, son varios. O sea, está la lechonada para que todos coman lechona mañana en la casa y no hagan almuerzo. La tamalada también para que no hagan almuerzo mañana. Está el doble anís para que esta noche la pase chévere.
5: Hola, Camilo, muy buenos días. Habla con Lucy aquí del restaurante en Los Pinos. Camilo, ¿qué pasó con el amor y la amistad? ¿Qué pasó que no celebra nada el amor y la amistad? ¿Qué pasó?
0: Mi amor, en diciembre se celebra hacerle el amor. Perdón, celebrar el. Mejor dicho, sí, más adelante. Adelante, estamos arrancándome, lo que tenemos es tiempo para celebrarlo, ¿yo?
6: Muy buenos días, Olímpica. ¿Qué más, Camilo? ¿Cómo amaneció?
0: Yo, parcero.
6: Con el Olimpo conductor Diego.
0: Pasó, Dieguito.
6: Rumbo al desierto de la Tatacoa, todo bien. Y recuerde que desde septiembre se siente que llega diciembre. Un feliz día para todos mis colegas.
0: ¡Eso!
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8: Te lo perdiste todo, Leonardo Marín.

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cacique de la Junta, el lucero espiritual. Lucero, un lucero. Buenos días, 8 de la mañana, 14 minutos. Espero ya haya desayunado porque te va a dar la pálida en la tarde. Recuerda que a partir de 2 de la tarde tendremos el simulacro. ¡Ay, qué belleza! Porque desde las 2 de la tarde deciste que viene diciembre y además igualito que un 24 de diciembre hoy. Y mañana igualito que el 31. Simulacro de 2 días. Me encanta. Me fascina. Y la pregunta realmente es... Pues yo no sé si tú ya la hiciste o no. Pero yo sí la voy a hacer. ¿Por qué sería? ¿Por qué, Adonai? ¿Por qué te casaste, Adonai?

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0: ¡Cómo suena sabroso! Está la Estrato 8, la hacen los doctores de la carranga. ¡Ove, ove, ove, ove, ove, ove, ove! ¡Jupa, jupa, jupa! ¡Ahí estamos de simulacro, señoras y señores! ¡Ya arrancamos! Este simulacro decembrino, porque ustedes lo pidieron, me dijeron camino, porque hasta las 2 de la tarde arranque lo de una. Yo dije, bueno, arranquemos de una vez. ¡Ay, Dios mío, santo! ¡Huele, huele! ¡Huele!
1: ¡Huele!
0: ¡A buñuelo! ¡Olímpica Estéreo! ¡Qué rico simulacro! Adonai, ¿por qué te casaste?
1: Adonai.
0: Hoy es 24 de diciembre, el abrazo para los que están alistándose, que van a ir a comprar la ropa ya, dejándolo todo para lo último. El centro de la ciudad se reporta que desde ya, desde esta hora, usted encuentra todas las carretillas listas con la Nochebuena. Ahí está, para también que los que les gusta el dulce de limón, están las brevas, carretillas con uvas también por todo lado, porque esta noche muchos adornan. Papel regalo sobre la quinta. Hay estas cajas llenitas de rollitos de papel regalo para los que van a empacar los regalos para los niños. El juguete de moda es un Charlie. El juguete de moda lleva un Charlie en tu corazón, se llama el juguete. ¿Cuál será el juguete de moda este año, ah? Bienvenidos, señoras y señores, a este 24 de diciembre. ¡Qué delicia! 24 de diciembre, señoras y señores, 24 de diciembre. ¡Ay, cómo me encanta! Hoy vamos a jugar aguinaldos también, para que participe por los regalos que tenemos del simulacro. Tenemos tamales, lechona, la liga para el desbarre, que son 100.000, 150.000 o 200.000. Y también tenemos aguardiente de uraní 24 grados. ¿Listo? Va a participar, juguemos el que diga si pierde. Listo, aguinaldo, soy 24 de diciembre. De mentiritas, pero digamos que sí. En este simulacro decembrino, para que la pase bueno. Ay, Adonai, ¿por qué te casaste? ¿Por qué te fuiste? Bueno, simulacro decembrino. Parale, bolas, que se está acabando esto.
2: Parale.

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6: En Colombia, 8:48 minutos, 8:48.
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0: Señoras y señores, hoy es 24 de diciembre, 9 en punto de la mañana, 24 de diciembre, ya nos separan. Un viaje de horas de la medianoche, vea, para decirle feliz Navidad. Es que me quedé pensando porque el conteo regresivo lo vamos a hacer a las 5 de la tarde. Vamos a hacer el conteo regresivo de 10, 9, 8, 7, 6. ¡Feliz Navidad! Que lo va a hacer JJ. ¿Sí o no, Jotica? Le toca hoy. Venga, salude a la gente porque ya llegó, ya salude. ¿Cómo va?
1: Bien, gracias a Dios. Buenos días. Sí. Feliz mañana. Feliz 24 de diciembre.
0: ¿Ya metió los regalos debajo del arbolito?
1: Ya lo metí debajo del palo, sí.
0: Sí, ya. Antonella, ¿ya sabe qué le van a regalar o todavía
1: ya se estrenó, como siempre, todos los niños en la mañana ya está estrenando y se fue estrenando por de la abuela.
0: Sí, dijo, no, ya, papá, la ropa ya. Se fue estrenando por de la abuelita ya.
1: Sí. Le llegaron unas chanclas que le trajo Santa, lo más hermosas.
0: Ay, qué lindo.
1: Linda.
0: El niño Dios le trajo chanclas.
1: Sí.
0: Una sandalia rosada, yo la vi.
1: Sí, esas mismas, muy lindas, le quedaron apenas al pie.
0: Bueno, hoy estamos de 24 de diciembre, así que mejor dicho, preparados para que la pasen bueno. Yo ya estoy listo también, me di la vuelta por el centro, eso está lleno de regalos para niños, de papel regalo.
1: Bueno, sí, ya se está vistiendo la Navidad y justamente uno ya puede ver por ahí los locales con una cantidad de productos.
0: Sí. Hoy, ¿sabe también qué hay?
1: ¿Qué hay?
0: Me di cuenta de las carretas que tienen la Nochebuena para que la coman
1: ya
0: esta noche.
1: Ya empezaron, sí, señor.
0: Ya están vendiendo la Nochebuena hoy porque hoy es 24 de diciembre, señoras
1: ya
0: y señores.
1: Ya los tamales por ahí, la tamalada está lista, ya la cuadra huele a buñuelo.
0: Oiga, huele a natilla. Esta noche tenemos hoy, bueno, este fin de semana en Simulacro de Sembrino vamos a entregar tamalada para que la gente almuerce tamalito. Uh-huh. Lechonada, para que la gente almuerce su lechona también mañana. También vamos a dar liga para el desvane, puede ser 100 mil, 150.

0: 50 o 200 mil. Y también vamos a darle la aguardiente a Blanes para que esta noche se nos aplique escuchando Olímpica Estéreo.
1: Eso, con el tantán de aquí y escuchando Olímpica Estéreo para que saque los baffles.
0: Mire, hagamos una cosa. Envíeme ya quien quiera el formulario para participar por los premios de este simulacro. Escríbame ya al WhatsApp 321-6263. Me escribe Camilo J, por favor, quiero el formulario para participar por los premios del simulacro de sembrino, ¿vale? Hoy estamos de simulacro. Sí. No corra, no me le cunda el cúnico, no me le panda el pánico, no me le. No, como sea. Tranquilo que voy a simulacro, ¿yo? Para que sepa, coja la suave, pero meta el ambiente porque entonces. Porque y entonces no le mete ambiente. Bueno, señoras y señores, ¿quién quiere formulario? Pídamelo ya, 321-6263.
2: Yo escucho Olímpica y quiero el formulario.
0: Listo. Ahorita voy a jugar, ¿sabe quién me dan ganas de jugar? Señor. El que diga si pierde, Aguinaldo.
1: Suelta. Uy, de ¿sí, una. ¿Sí, no? Yo me la apunto.
0: ¿Sabes la punta? El que diga si pierde.
1: Claro, eso va.
0: Bueno, Angelita dice, por favor, formulario con todo el gusto, Angelita, ya te lo estoy enviando. Quien quiera jugar aguinaldos, me escribe. Camilo, yo quiero los aguinaldos. Y lo llamo, ¿vale? Tengo que llamarlo de vuelta. Carlito, ya la va juicioso ahí escuchando Olímpica Estéreo con todo el combo ahí en el medio de transporte.
3: Olímpica Estéreo y quiero el formulario.
0: Con todo el gusto, mujer, ya te lo envié. Ahí van, en el colectivo, escuchando Olímpica Estéreo, Carlito Yara. Pasó, Leonard.
4: Camilo, por su culpa me sacaron de la empresa.
0: ¿Por qué?
4: Me puse a pedir la prima y las vacaciones. Me dieron vacaciones eternas, ¿no?
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0: lo que hay que darles con ramita de ortiga. Esa sí es la que suena, ¿sí o no? Óyalo, ¿cómo van? Oye, ¿qué pasa con Armando Lomelí? Buenos días.
1: Familia Olímpica, buenos días. Para un saludito de cumpleaños para mi compañera Marcela Betancur.
0: Eso.
1: Y Alejandra Cuellar, que las quiero mucho y que mi señor me las bendiga grandemente. Gracias.
0: Oiga, quiero enviarle un saludo a mi gran amigo Norberto Antonio Castaño. Ese man es un luchador, un guerrero de Dios. Dios te bendiga, Norberto. Te llevo en el corazón, mi hermano. Él hace poco le dio un ACV, un accidente cerebrovascular. Pero mire, es el segundo, casi que el tercero, pero el tipo es un roble. Ahí está adelante. Los médicos decían que no, que complejo que hablara, y míralo, ahí está.
2: Hola, Camilo. Hola a todos los oyentes de Olímpica Estéreo. Aprovecho este programa para presentarles mi saludo cordial. Listos para celebrar la Navidad en esa simulacro que ustedes tienen. Buena sintonía. Yo escuchándolos y disfrutando de Olímpica Estéreo, la número uno, buen viento y buena mar.
0: Amén.
2: Aquí, en periodo de recuperación. Bien, gracias, sí, disfrutando, señor. La número uno, Olímpica Estéreo, en Voces Décibeles. Saludos para todos.
0: Mi amigo, te vas a recuperar pronto, mi Norberto. Papá, Dios te tiene para grandes cosas. Mi amigo Norberto Antonio Castaño.
3: Camilito, me regala por favor el formulario. Feliz Navidad.
0: Mi corazón de melocotón, claro que sí. Feliz Navidad para ti. Hoy es 24 de diciembre. Nos separan 7 horas 36 minutos de decir Feliz Navidad, porque la vamos a decir a las 5 de la tarde. 7 horas 36 minutos para decir Feliz Navidad. Oye, Juan Carlos Mantilla.
4: Olímpica, buenos días. Olímpica, reportando enseguida del barrio Cámbulo, escuchando el simulacro de sembrino. Gracias.
0: Bueno, papi, un abrazo para la gente de los Cámbulos. Embajador de los Cámbulos. ¿Qué pasó, Lucho?
5: Olímpica, buenos días, Camilín. No, bacano con esa rumba. Bacano con esa rumba navideña. Excelente por alegrarnos la mañana y estos días. Olímpica se metió
0: pilas, que el simulacro, ¿no? De todos modos.
6: Ey, como estamos en el simulacro de sembrino, no vamos a poner ese disco que dice, es que año nuevo.
0: No, todavía
6: polvo
0: no.
6: Polvo nuevo.
0: Okay, no, así no es. Es no, en vida nueva, en vida nueva. ¡Aquí están los corraleros! ¡Simulacro de sembrino!

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1: En Colombia, 9:41 a.m, 9:41.
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0: muchachos, vamos a comenzar la 20 latina. Dice, 1, 2, 1, 2, 3, a.
1: A las 10 en punto de la mañana y como todos los sábados arrancamos este programa, el más importante, el más escuchado de la semana, las 20 estéreo favoritas de la semana. El conteo de radio, el conteo de las canciones más exitosas.

abrazo para todos. Quien les habla, Camilo Echadit. Desde las calles estará JJ Gutiérrez. Hoy noticias de farándula. Bueno, varias cosas que contarles hoy. Bienvenidos a las 20 Latinas. Hoy un sábado diferente. Hoy es 24 de diciembre, el simulacro decembrino que trae Olímpica Estéreo. Y un gran especial que también viene. Algo especial para todos ustedes. Y es la fiesta del 26 de septiembre. Llamada desde septiembre, se siente que viene diciembre con aguardiente dobladís y el tantán de aquí. Ah, muchas cosas para contarles. Cosas lindas, cosas buenas. Así que bienvenidos. Aquí están las 20 estéreo favoritas de la semana. Las 20 latinas. Arrancamos las 20 latinas.

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1: Pidiendo vía, 10 de la mañana, 17 minutos, 10:17, pues está JJ Gutiérrez pidiendo vía desde las calles porque el muchachón hoy está en Al Comprar. 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
1: 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Muchas gracias a JJ Gutiérrez. Ahí está, uy, qué ofertas tan increíbles. 10 de la mañana y 19 minutos, avanzamos en las 20 latinas.

aún no se sabe quién era el jefe de... ¿Quién era el jefe de Lisandro? Pero uy, no, déjeme decirle que... Es el patrón, sí, sí. No, ¿qué pasó, patrón? No. No, te veo mal, patrón, que cuando toma se le moja la... No, patroncito. 10:33 de la mañana. Oiga, le cuento cositas por ahí, ¿no? Sí, sabe, le tengo noticia. Ah, bueno, dentro de las notilatinas tengo que contarle varias cosas. Primero, tenemos una fiesta llamada desde septiembre, se siente que viene diciembre, con Aguardiente de Ulanís, el tantán de aquí. El 26 de septiembre será un sábado especial porque tenemos un fiestón. No, no, no, no, no, no, no.

non. Serán el parqueadero de Maite Discoteca. Con los Palomos Orquesta. Orquestica en vivo. Orquesta Sasas en vivo. Rumba. Y aguardiente o la nepa que la pase rico. La entrada, pues dos personas entran comprando media y la media está a precio de tienda, pues prácticamente económica para que la pase bueno, ¿no?

0: en toda la información, don Jotis. Voy para las calles con Olímpica Estéreo 100.3.
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0: 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Muchas gracias, don JJ. 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

10 de la mañana, 46 minutos, 10:46 de las 20 estrellas favoritas de la semana, las 20 latinas. Ha llegado el momento de irnos a... ¿Cómo no? El resumen de las 20 estrellas favoritas en Olímpica Estéreo. ¿Cómo vamos? Con este resumen de las 20 latinas, atención.

se llama Mi Problema. Habla de ¿cuál es realmente el problema cuando uno la extraña? Calibre 50.

En la casilla 19, Edwin Luna y La Tracalosa de Monterrey, canción que me fascina. Me encanta esta canción. Me encanta la temática.

0: Edwin Luna dice, ¿qué se siente ser pobre? Yo me preguntaba.
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0: Cuando era niño no me faltaba nada. No era la plata, no era el dinero, sino que estaba mi mamá y mi papá. Mi familia me cuidaba. Qué lindo, ¿no? Cuando no le debíamos al banco. Cuando lo cuidaban a uno, si uno quedaba dormido por ahí, uno amanecía en la cama, lo alzaban a uno.
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0: Que vivan los buenos padres y las buenas madres.
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0: Latina 18.
2: Óyeme, José, me gusta tu mujer. Yo quiero bailar con ella y te
0: la canción más descarada del mundo y que dame tu mujer, José, por favor, no seamos así, mi hermano. Aquí están los 50 de Joselito, porque de septiembre se siente que viene diciembre. Si sí, esta canción era buena ya, ahora con este remix con Rafa Pérez. La sacaron del estadio. Penchi Castro, Rafa Pérez.
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0: La evolución del vallenato y el galán del vallenato. Cantando la canción que me encanta, se llama Las Mariposas.

En la casilla número 16 está Jimmy Gutiérrez. ¿Qué? Me dijo, patroncito, me cambiaron el apodo. Ya no me dicen el rey de los vagos. Ahora soy el mero mero. Quiten que llegó el patrón, dice él. ¿Qué mota para pasarla buena un fin de semana? Ando.

0: Latin número 15 está Magic Juan. Para bailar sabroso se llama Mueve tu cuerpo, Magic Juan.
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0: Latina 14, se unen esos dos grandes, Jonales Castaño, Ciro Quiñones, con la buena.

0: Lisandro Mesa. Yo creo que más de uno la canta. Y si está por ahí el patrón, la canta más duro todavía, ¿sí o no? Véalo. El hijo de tuta. Hartando whisky y yo sin pan mercar, no, qué bello. Latina 2, Angélica María. Una mujer que se ha dedicado a escribir canciones para otras mujeres. En este caso, ella dice, mire, el tipo no resolvió la situación, el tipo al fin no definió. Hasta aquí llegué, hasta aquí yo voy. Angélica María, que, uy, tiene que ver las redes sociales de ella, ¿no? Angélica María Music, así la van a encontrar. Abogada de profesión, pero vea, la vida artística la llamó y lo hace muy, pero muy bien. Latina 11, Pastor López, si es que no tiene pelos en la lengua, ¿no? ¿Cómo le va a decir una mujer, es que ella es, tú fuiste? No, pastorcito, no hagas eso, amigo.
1: No sé cómo has podido preguntarme que cómo es ella, que cómo siente.
0: Ah, pero lo descuidan a uno y lo echan de la casa y la vecina sí está diciendo, ay, vecino, ¿dónde va la ropa? Ay, qué pecado, vecino. Usted es tan juicioso que se ve todos los días llegando con la bolsa de pan y los huevos. ¿Cómo es que lo sacan de la casa? Venga, yo le colaboro, me avisa, yo le mando desayuno. Ah, bueno.
1: Perdona si te hieren.
0: Señora, no lo saque de la casa. Póngalo a lavar la ropa a mano, pero no lo saque de la casa, porque póngale condicional en la casa. ¿Cómo dice?

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1: 11 de la mañana, 4 minutos. 11 de la mañana, 4 minutos. Llega la Noti Latina de Olímpica Estéreo. Para que se informe sobre lo que pasa en el mundo del espectáculo, ¿no? Para que sepa de sus artistas favoritos. En esa oportunidad, protagonista de las Notilatinas, nada más y nada más y nada menos que el señor Jesse Uribe. Pese que hace varios días, prácticamente más de 2 meses, se ha informado acerca de los deseos de realizar una serie sobre la vida de Jason Jiménez. Pues quien se adelantó fue el canal del Molusco, el canal Caracol. Al parecer, viene una serie biográfica de Jesse Uribe.
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1: De hecho, ya se están rodando varios capítulos de esta serie biográfica de este grande de la música popular. El encargado de personificarlo en su edad adulta sería el actor Sebastián Carvajal.

0: La serie se va a llamar Dulce Pecado. Narrará historia y los inicios y el ascenso artístico de Jesse Uribe, además de su relación con Paola Jara. Sí, señores.
1: Y matemos las ganas.
0: La señorita Colombia Laura Barjum será quien personifique a Paola Jara. A mitad de año más o menos comenzaron las grabaciones de esto. La gran mayoría se hacen en Bogotá y otras en Onda Tolima. Obvio, Onda Tolima viene a representar lo que sería Piedecuesta en Santander, cerca de Bucaramanga, de donde es Jesse Uribe, y también de las calles de la misma Bucaramanga en algunos sectores. Recordemos que el bumangués, pues, toda su infancia creció allí y por eso graban algunas cosas en Onda Tolima. ¿Qué más se sabe sobre esta bioserie de Jesse Uribe? Están Paola Rey, Charik León, Juan Arboleda, Liliana González, Marta Restrepo, Bariel Sánchez, Laura Rodríguez, Constanza Duque, hace parte de este rodaje. Rodrigo Triana es el encargado de la dirección general de la serie. Y Jesse Uribe va a tener una participación especial actuando en la etapa que representa su vida adulta y actual. A que veremos a Jesse Uribe actuando. No se ha anunciado una fecha exacta de lanzamiento. El estreno en la televisión colombiana está programado para este, de pronto este trimestre, es lo que, este semestre, sí. Ya este trimestre lo que queda. ¿Qué? Es lo que se sabe acerca de esta serie que viene con toda. Pues yo no sé, a mí me gustaría verla, claro que sí. Artista de la música popular. Y él llegó en la etapa del crecimiento de la música popular. O sea, él hizo parte del crecimiento. Él es miembro del equipo de crecimiento y ahora hay algo más. Recordemos que, como dicen los muchachos, está en su prime, está en su mejor momento Jesse Uribe. Usted dirá, pero en Colombia, no, en México. Ya hizo una carrera grandísima en Colombia. No hay un fin de semana o desde el jueves que, no, que tenga libre. Está encabezando

Está como consolidado como uno de los máximos exponentes colombianos del género regional mexicano. Mantiene una fuerte presencia en el país azteca. Lanzamientos, giras y conciertos. Ha hecho colaboraciones grandísimas. Lanzó Te Supero, esa la hizo junto a Eden Muñoz. También ha grabado con Carin León. Recordemos que cantó junto y grabó con Alejandro Fernández. Estuvo cantando en la monumental Plaza de Toros de México con Alejandro Fernández. Hizo el tour Despechados, lo hizo con Paola Jara. Estuvo en el Teatro Diana en Guadalajara, en Cumbres de Monterrey, La Maraca en Ciudad de México. Y está en varios eventos y comparte tarima con artistas locales como Luis Ángel El Flaco. Así que está haciendo una gran carrera en México y ha logrado meterse como artista de regional mexicana. El talento del bumangués lo veremos pronto en las pantallas. Muy bien. Bien por Jessy Uribe y por su combo. Estas son las Noti Latinas.

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2: Escuchando Olímpica, se metió, sí señor, Camilo Chadid, estoy mega tecno en Al Comprar. 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
1: 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Vamos con la latina número 6.

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0: 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Muchas gracias, don JJ Gutiérrez, me gustaron las especificaciones, está muy bueno. 11:25 de la mañana, avanzamos en las 20.

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1: La hace José Cuen, es un recomendado. Se llama Nuestro Secreto en Olímpica.

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1: Con el cierre de toda la información, JJ Gutiérrez desde las calles pidiendo vía. Mi hermano, ¿qué estás haciendo, J? Porque estamos de una temporada buenísima. Y JJ Gutiérrez lo sabe.
2: Sí, señor. Bueno, Camilo Chadid, escuchando Olímpica, se metió. 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
1: 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Muchas gracias, don JJ Gutiérrez, por toda la información desde Al Comprar. Es que Al Comprar está en Al Comprar, dice un amigo. 11:38, avanzamos.

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1: La hace Don Ebrio, personaje de Olímpica. Se siente que viene diciembre, canción recomendada.

11:52, 11:52. Avanzamos en estas 20 estéreo favoritas de la semana, las 20 latinas. Ya llegamos a la recta final, ya la del primer lugar. Qué bueno acompañarlos esta mañana y ser parte de este día a día que nos coge este día sábado sabroso con las 20 latinas. ¿Qué les cuento? A partir de las 2 de la tarde seguimos con nuestro especial, el simulacro decembrino. Pilas, puede llevarse cualquiera de los premios que tenemos. Tenemos lechonada para que mañana no cocine. 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Con este simulacro. A las 5 de la tarde haremos el conteo regresivo y decimos feliz Navidad porque hoy es 24 y mañana será 31 de diciembre con Charlie DJ. Vamos al resumen de la segunda parte en las 20 estéreo favoritas de la semana. Llega el momento del resumen en Olímpica Estéreo. Aquí está Eddie Herrera, latina número 10, Carolina.

0: En la casilla número 9, Rafa Pérez canta vallenato, que está en uno de sus mejores momentos musicales.
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0: Eso se llama La Familia Que Soñé. ¿Se acordaste de mi amigo Camilo?
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0: Y de Angélica Mora.
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Latín número 8, Eddie Santiago, Buena Salsa. También venimos con un evento especial este mes. Esta puerta y yo. 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Todo de

0: Se espera que este trimestre se estrene la serie.
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0: Y es Uribe y Paola Hart.
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0: Se llama Dulce Pecado. Ya se han grabado ya algunos capítulos.
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0: estaba lista para estrenarse,
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0: pero
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0: por lo acontecido se tomaron su tiempo.
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0: Los Tucanes de Tijuana están en la tienda número 6.
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0: me... Esto se llama Panada, Panada y...

0: Esta es la sello de Les Castaño. Dice mi tío, Latina, número 4.
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0: Latina, número 3. Clásico del merengue, Roberto Antonio, Noches de Fantasía.
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0: En la casilla número 2, Joaquín Guillén con esto. Una canción de Darío Gómez que le dio ahora este aire en vivo y agropecuario. Se llama El Tropezón.

0: momento más esperado, quien se acompañó en cabina Camilo Echadí desde las calles JJ Gutiérrez. Ya viene el propio, el patrón, el cacique de la Junta, Diomedes Díaz. Con la hora del cacique.
1: Por favor, mi música, hermano, ¿qué pasa? Mi música por Olímpica Estéreo, vaya.
0: Claro que sí, don cacique. Por ahí llega, me deja el avión, fantasía, tú eres la reina, era como yo, tienes la primera piedra, se te nota en la mirada. Canciones sabrosas del cacique de la Junta. Aquí llega la más esperada, la latina del primer lugar. Un abrazo para todos. Quienes hablan, Camilo Chadines. Fueron las 20 latinas.
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0: Artista revelación del año 2026. Se llama Esteban Tafur. Aquí está, latina del primer lugar. Me gusta beber.

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escuchando Tensión Colombia, está en Olímpica Estéreo y canta. 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

calorcito. Eso, eso, eso. O trico, trico, trico, trico, hágame el favor, eso, eso. Tíreme otro, niño, otro. Sí, porque estamos de simulacro. Dirección, programación de Camilo Chadil. Les acompaña JJ Gutiérrez. Ya casi llega Navidad, ya de a poquito vamos a hacer el conteo regresivo. Será sobre las 5 de la tarde. Sobre las 5 de la tarde estaremos dando la feliz Navidad. Así que ustedes muy atentos de Olímpica. Que me diga qué regalo quiere por ahí. Me va avisando en el 322-663. Estamos a 2 horas 54 minutos. 7 segundos de Navidad oficialmente. Mejor dicho, que suene completica en este simulacro Olímpico.

0: damos de cuenta que hoy va a ser puente festivo. Sí, porque como estamos en el simulacro, ay, cada vez que hay fiesta especial hay puente festivo. Entonces hoy, qué mentirita, vamos a hacer de cuenta que es puente festivo. Gracias a quienes nos envían ya mismo sus mensajes en el 321-612-103, a quienes están conectados por allí, los que se están registrando ya mismo, porque se pueden llevar todos los regalazazos de Olímpica durante ese fin de semana. Se pueden llevar las 100 barras, las 200, las 300 luquitas ahí con Olímpica Estéreo, la tamalada, la lechona con Olímpica Estéreo. Se metió. ¿Qué hay que hacer? Pues registrarse, 321-612-103. Saludos para Henry Díaz, la gente del centro. Neiva se activa con Olímpica Estéreo 100.3. Y estamos pre, en pocos instantes, en pocos minutos, listos para decirles feliz Navidad. Sobre las 5 de la tarde se da ese saludo de feliz Navidad, o sea, faltan 2 horas 41 minutos. 54 segundos. ¿A quién le desearía usted la feliz Navidad? Cuéntamelo todo. Saludos por ahí para Amparito Fierro. Buenas tardes, Amparito, ¿cómo estás? Saludos para Lomelín. ¿Qué ha pasado? ¿Qué hay de nuevo, muchachón? Buenas tardes, en el 321-612-103, ¿qué anda por aquí? Buenas tardes.
1: Buenas tardes, JJ.
0: ¿Qué más? ¿Cómo estamos?
1: Sintonía, desde Vigilo Barco, escuchando el simulacro sembrino de Olímpica Serio.
0: ¡Eso! ¡Feliz tarde! Hola, Olímpica, buenas tardes. Buenas
2: hola, JJ, acá desde la carrera quinta, Henry Díaz. JJ, pongo un agropecuario. Sí. Y Andrés Franco, hágale, que está por estos laditos.
0: Dale, papá, vamos a buscarlo de una vez. Bueno. Listo, muchas bendiciones, vamos a estarlo buscando de una vez por ahí. Hola, Olímpica.
3: JJ, muy buenas
0: ¿cómo
3: tardes?
0: ¿Cómo estás? Buenas tardes.
3: Me regalas el link, gracias.
0: Claro, mi corazón. Si ustedes de pronto quieren el link y quieren hacerlo, pues más fácil, el ingreso más fácil, lleguen directamente a nuestro canal oficial de WhatsApp. En el canal oficial de WhatsApp van a encontrar el link. Si no lo encuentran, pues yo se los envío aquí también. Y de paso les hago el ingreso al canal oficial de WhatsApp. Hola, Olímpica.
2: Bueno, buenas tardes, mi amigo de Olímpica.
0: ¿Qué hago, muchachón?
2: Escobar, popular el gato. Por aquí por las carreteras de Haití a Neiva. Tengo buena aventura escuchando lo mejor, Olímpica. El simulacro de navideño. Eso. La buena la música, papá. Mata la guardiecita, ¿no? El trabajón.
0: Eso. Ya lo mandamos a preparar. Usted tranquilo, de aquí que llegue ya está. 2 de la tarde, 20 en Olímpica. Se metió.

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0: Radio 100.3, estamos de conteo. Faltando solo 25 minutos, estaremos dando la feliz Navidad.
1: Y como estamos en el simulacro, ¡feliz Navidad!
0: ¡Eso!
1: ¡Feliz Navidad!
0: Sí, señor, comenzamos de simulacro ya en 2 horas, 24 minutos. Estaremos dando la feliz Navidad oficialmente a la Olímpica.
2: Por favor, el señor de la mesa olímpica, Estela, me hacen el favor y me mandan el link.
0: Claro, con mucho gusto. De por aquí quiero el link, claro, con mucho gusto. A todos que pidan el link, eso va. Y si usted tiene ya acceso directo a nuestro canal oficial, pues vaya ya de una vez. Listo. Llegue directo al canal, que todo está allí completamente para que usted se vaya registrando a la Olímpica.
3: Buenas tardes.
0: ¿Cómo estamos? Feliz tarde.
3: Bueno, dale una feliz Navidad a toda mi familia Castillo y toda mi familia Manrique. Que les deseo una feliz Navidad y que los quiero mucho.
0: ¡Eso! ¿Y los regalos para cuándo?
4: Tranquilo, me estoy pa' chistes, pues. No estoy pa' chistecitos, ni pa' charlitas pesadas, pues.
0: Pero papi, pero usted no aguanta una. Uno le dice que dónde están los regalos y todo.
4: Faltan 5 para las 12,
5: ¿no? El año va a terminar. Me voy corriendo a mi casa a abrazar a mi mamá.
4: ¡Ey, va mi mamá!
5: ¡Ay, María! ¡Se acabaste!
0: ¡Sí, señor! Estamos de simulacro cuando son las 2 de la tarde, 36 minutos en Olímpica. ¿Qué dice mi amigo Macetica o la Olímpica?
6: JJ, como siempre, muy sintonía la machamarilla de Maceta. Ahí para saludar a Tapón de Alberca, que se encuentra con el patrón Santiago almorzando pura rochino. Tapón de Alberca, que está cumpliendo 43 años. Bendiciones.
0: 43, muchas bendiciones, Tapón de Alberca.
7: Buenas tardes, Olímpica. Está muy buena la música. Quiero escuchar el tema Las Tres Marías. Olímpica,
0: eso va, claro.
4: Mi Olímpica es cero. Es como, señor, un amante que yo tengo.
0: ¿Por qué?
4: Me pone todo.
0: Ah, claro. 2 de la tarde, 37.

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11: 2:45 en Olímpica.
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0: Ya son las 3 de la tarde, 6 minutos en Olímpicas. Señores, estamos de simulacro. Y como en simulacro...
1: Porque estamos en simulacro, sí, de Navidad. Hoy vino Guaro, que me hacen entonado, que todas las noches me hacen rumbado. Ven a Olímpica Estéreo, ven, no tardes tanto. Ven. Como en simulacro hay que hacer eso.
0: Ah, claro, divino Guaro, ven para acá. ¡Hola, Olímpica! Divino Guaro, buenas tardes. ¿Qué estás haciendo? Buenas tardes.
2: Hola, Jotica, buenas
0: ¿cómo
2: tardes?
0: ¿Cómo vas? Feliz tarde.
2: Amén,
0: gracias.
2: Estoy reportando sintonía con una tarde fresca. Para desearle un feliz sábado y una feliz Navidad.
0: Eso se metió con Olímpica.
2: Me hace un favor y me coloca la canción Farolita de Gloria Farolito, ah, bueno, de Gloria
0: no,
2: Estefan.
0: No se me adelante, gracias, porque esa va antesito de la medianoche, es decir, antesito de las 5 de la tarde, y ya nos restan apenas 1 hora 52 minutos para decir feliz Navidad, Olímpica. Hola, Olímpica.
3: JJ, buenas tardes.
0: ¿Cómo estamos? Feliz tarde.
3: Sintonía desde Zetaquira, Boyacá, San Carlos Maya. Un cordial saludo para mi esposa Marianelia Augusto en Santa María y toda la familia Amaya Busto donde se encuentren, a mi hijo Dixon Steve Amaya aquí en Zetaquira.
0: ¿Listo?
3: Porque Zetaquira Olímpica Estéreo se metió.
0: Eso, feliz Navidad.
4: Vamos a comer marrano, natilla, buñuelos, y vamos a beber, y vamos a tomar guaro, y gusta a tirar globos y a tirar voladores.
0: Claro, así es que es. Hola, Olímpica. Buenas tardes en el 321-6263.
5: Hola, Olímpica Estéreo, ¿a qué municipio de Santaña? Que aguantando calor, para un saludante para Pablo Querer del municipio de Santa y el barrio de San Carlos. Muchas bendiciones, Paula, te amo tanto, feliz día de la moneda. Además, me pagan los 50 goles en el cantón.
0: Vale, feliz tarde, un abrazo, feliz tarde con Olímpica Estéreo. ¿Quién más anda por aquí? Buenas tardes. 321-612-103.
1: Patica.
0: Señor.
1: Vamos a tomar chorrito y.
0: No, porque es que usted. Bueno, pero ahorita toca después, ¿sí? Toca después. Va para esa después de las 6 de la tarde, después de las 5 que vemos en la feliz Navidad y a las 6 de la tarde que ya vamos desempacando, recogiendo todo.
1: Eso, JJ Gutiérrez. ¿Sí? Eso, papi, eso.
0: Mejor mientras tanto, nos vamos con esto que dice. ¡Ay! Estamos de simulacro cuando son las 3:08. Ya estamos en conteo regresivo. Nos falta.

0: 3 de la tarde, 22 en este simulacro de Navidad. Sí, hoy hacemos de cuenta que el 24, ya casi para llegar la medianoche del 20, bueno, cuando le dan la feliz Navidad a toda la familia. Es decir, 24 la medianoche, o sea, nos faltaría una hora 36 minutos, porque eso va a ser sobre las 5 de la tarde, una hora 36. Buenas tardes, ¿qué estás haciendo? Buenas
1: Hola,
0: tardes.
1: JJ,
0: tardes.
1: Saludos desde Colombia, Huila. Por favor, para pedir la canción 24 de diciembre de Leonel Díaz.
0: No, pero es que se me están adelantando mucho. Se me están adelantando mucho. Ojalá se adelantaran con los regalitos también. Saludos a todo el combo activo también en www.olimpicastereo.com.co. Es fin de semana y en este fin de semana además estamos de simulacro decembrino. Se imagínese llevarse la tamalada, la lechonada, el aguardiente, doblanís, el tantán de aquí o la liga para el desvare, 100, 150 o 200 barritas. Ah, todo eso puede ser suyo. ¿Qué hay que hacer? Registrarse ya mismo. Ingrese a nuestro canal oficial de WhatsApp, 321-612-103. Bueno, y allí va a encontrar el link de registro. 324, ya cambió el reloj, 324. Este es el simulacro.

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6: Ya son las 3:42 en Olímpica.
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0: la Olímpica. Buenas tardes, buenas tardes, buenas tardes. ¿A quién le desea usted una feliz Navidad adelantada en este simulacro? Hola, Olímpica.
1: Olímpica, Olímpica.
0: ¿Cómo estamos?
1: Póngame el hijo de tuta. Buenos días, buenas tardes, buenas noches. Bendiciones.
0: Muchas bendiciones. Esa es, feliz Navidad de una vez adelantada. De una vez, me van diciendo feliz Navidad. Después no nos alcanza el tiempo. Feliz Navidad, feliz Navidad, feliz Navidad, feliz Navidad.
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0: Eso se metió. Muchas gracias, don Ebro. Saludos a la gente desde Valencia, en España. Dicen, buenas tardes, Olímpica. Un saludo. De linda vida en la distancia. Saludos por ahí para Carito y saludos para Amparo. Buenas tardes, buenas tardes. Feliz Navidad.
2: Y como estamos en el simulacro.
0: Sí.
2: Feliz Navidad.

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0: son las 4:36 minutos y estamos ya a 23 minutos de darle la feliz Navidad. Sobre las 5 de la tarde será Navidad de nuestro simulacro olímpico. No sé qué opina. Venga para acá, don Ebro, ¿qué opina? Debería cantarse un villancico alguna vuelta.
1: Como estamos en el simulacro, sí. ¡Feliz Navidad! ¡Feliz Navidad, próspero año 2012 y
0: 2012! ¡Eso! ¡No, 2012, no! No, ya vamos para el 2027. ¿Cómo se me va a volver así? Son las 4:36 minutos. Esta es una de las que no puede ir a faltar el 24 de diciembre antes de decir ¡Feliz Navidad!

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conteo regresivo en lo que será Navidad. No faltan apenas 12 minutos. 12 minutos, empieza el reloj a contabilizar. Y cuando uno ya está llegando a la medianoche en Navidad, empieza a sonar esto. Y a uno le van dando como escaramuzas por allá. Se le va como aflorando a uno el sentimiento. A lo tuyo, Johnny Rivera.

decir, nos faltan 3 minutos 40 segundos para decirles feliz Navidad. Se me van preparando al lado del arbolito imaginario. Se me van preparando con la natilla. La gente, los que les gusta destapar los regalos en este justo momento, pues cerca al arbolito. Los que les encanta dar su abrazo de feliz Navidad, se me van preparando, se me van poniendo muy cómodos porque quedan 3 minuticos. Y llega la Navidad. 3 minutos ya para decirles feliz Navidad en este simulacro. Me van dejando por favor los saluditos también en el 321-6263, mensajes de voz corto para saludarlos a todos, absolutamente todos, y decirles feliz Navidad en este simulacro.

Me quedan 50 segundos. 50 segundos. Y decimos feliz Navidad con Olímpica. Ay, ay, ay. Me voy poniendo como arroz.

20 segundos y les estaré diciendo feliz Navidad. 20 segundos. Atentos. 13, 12, 10, 9, 8, 7, 6, 5, 4, 3, 2, 1.

simulacro. Feliz Navidad. Que la bendición de Papito Dios esté con ustedes. El abrazo de feliz Navidad con todo el amor del mundo. De parte de todo el equipo del primer lugar, a todos ustedes allí conectados, con todo el cariño les decimos feliz Navidad. Llegó la Navidad con Olímpica.

0: de cada uno de los instantes a través de la radio. Con Olímpica Estéreo se metió. Feliz Navidad para nuestro director Camilo Chadín, que anda por ahí en carretera, para su familia, para todos sus seres queridos, para nuestro querido Charlie, que hoy anda por allá durmiendo, contemplando la Ruana. Un abrazo, feliz Navidad para todas nuestras familias, para todos nuestros seres queridos. Saludos y feliz Navidad para mi Antonella hermosa, para su mamita, para mi madre hermosa también, que está en casa. Feliz Navidad para nuestro equipo de ventas también, nuestra gerencia. Para ellos un abrazo y feliz Navidad en este simulacro. ¿A quién saludamos en esta Navidad Olímpica? 321-612-103. ¿A quién le desea una feliz Navidad?
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0: Buenas tardes, feliz Navidad para ustedes.
1: Feliz Navidad, mi corazón.
2: Deseo que este nuevo año sea próspero para todos y para mi familia. En especial un saludo a mi madre, a mi suegra, Olga Palomino, Blanca, a mi esposo Royce y a mis hijos.
1: ¡Feliz Navidad!
3: Desde
1: Sí.
3: De Ovo, Olímpica Estéreo se metió.
1: ¡Feliz Navidad!
4: Jota, feliz Navidad para ti, para Don Insulto, para Charlie, para todos. Todo el equipo de Olímpica.
1: ¡Feliz Navidad!
5: JJ, pasarle una feliz Navidad a mi esposa, a mi hija, a mi mamá, a mi suegra, a toda mi familia. Bendiciones, Dios los bendiga.
1: ¡Felicitaciones! ¡Feliz Navidad a los oyentes Olímpica!
6: ¡Muy buenas, buenas, buenas! Con el equipo conductor Diego, para desearle una feliz Navidad a mis colegas de Astransporte y de las otras empresas también, mis colegas. ¡Feliz Navidad!
1: ¡Feliz Navidad!
7: Olímpico, una feliz Navidad para la familia Palencia desde el municipio de Aype.
1: Una
8: feliz Navidad a la familia Sánchez y la familia Duzán, aquí en Campo Alegre, Milán.
1: ¡Felicitaciones! ¡Feliz
9: una
1: Navidad!
9: Una feliz Navidad de aquí al cielo para todas las personas que han partido este mundo, en especial para mis amigos que están en el cielo.
1: ¡Feliz Navidad!
10: ¡Feliz Navidad para Hernando Villarte!
1: ¡Eso! ¡Liliana Patricia! Dice Liliana Patricia Romero, dígame que feliz Navidad. ¡Feliz Navidad, mi corazón!
11: ¡Feliz Navidad para todos los
1: que le echó
11: una
1: pijipi! ¡Eso! ¡Hola, Olímpica!
12: ¡Feliz Navidad para todo el cuerpo colaboradores de Olímpica! Pero aquí entre nos, este saludo es de feliz Navidad para mí, Mimosa.
1: Ay,
12: el Cayetano, ¿no? Mimosa, no vaya a dar mi nombre.
1: ¡Ay, ay, ay! ¡Hola, Olímpica!
12: Señor
1: Víctor, feliz Navidad, papá.

0: bendiciones, feliz Navidad.
1: Jota, feliz Navidad.
0: También
1: feliz
0: un abrazo
1: para mi mamá, para mi hermana, para mi cuñado, para toda mi familia.
0: ¡Feliz Navidad Olímpica!
2: Una Olímpica Estéreo, buenas tardes, para desearle feliz Navidad a la familia Ríos y Balbuena en Granjas Comunitarias y para los que estén encontrando. Presos de la Libertad. Dios los bendiga a todos.
0: Y un abrazo grandísimo.
3: Feliz Navidad para mi tío Pedro.
0: Eso, que se le cumplan todas las bendiciones durante este nuevo año. Feliz Navidad.
4: Feliz Navidad para el presidente Abelardo.
5: Feliz Navidad para JJ, todo Olímpica Estéreo.
0: ¡Feliz Navidad para todos mis olimpiquistas de corazón! ¡Dios me les bendiga! ¡Feliz Navidad!

Ya son las 5 y 18 minutos en este simulacro de fin de año olímpica. Bueno, ya pasamos la Navidad. ¿Qué regalito me le llevaron? ¿Recibieron o no recibieron el regalazazazo que les envié? ¿Tienen regalazazazo de olímpica? Llégueme al canal oficial de olímpica. Y llegó el verdadero simulacro.

0: hecho todos los regalazazos con Olímpica. Tremendo regalazazazo de Navidad. ¿Qué le deseamos? ¡Feliz Navidad!
1: ¡Feliz Navidad para toda la familia Olímpica! Y para mi esposa aquí en el municipio de Aype. Y para toda mi familia que está en el sur del Tolima.
0: Eso, muchas bendiciones y feliz Navidad.

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son las 5:34. Feliz Navidad. Dice por ahí, me saludan a Narly, a Jesucita, a Martín y a Guadalupe, Lupe, Guadalupe. Están en el Juncal. Feliz Navidad también para ustedes. Ya en instantes viene la fiesta olímpica. Son las 5:34.

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